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Gracias, Señor. Gracias, Jesús.

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0: Si usted vive con sus padres, que sea por un tiempo específico, por ejemplo, mientras terminan de construir su propia casa. Si ustedes dicen, bueno, sentimos que no nos alcanza el salario, un tiempo específico, un mes, dos meses, tres meses y se terminó. Si no, usted se va a acostumbrar a vivir en la casa. ¿Quién manda en esa casa? Los dueños de la casa. Las reglas las establecen los suegros. Pero si usted invitó a sus padres a venir a su casa, la autoridad está clara. ¿Quién manda en esa casa? El esposo y la esposa. Y los padres son invitados. Entonces, los invitados se sujetan a las reglas de la casa. Y esto es crucial.
1: Bienvenidos a Enfoque a la Familia, donde ayudamos a las familias a mejorar en Cristo a través de capacitación, educación en línea. Hoy estamos continuando un mensaje con nuestro director para Iberoamérica, Sixto Porras, sobre qué sucede cuando los roles en el hogar se confunden. Hoy vamos a profundizar en la definición de liderazgo como un acto de servicio y sacrificio en nuestro hogar, tomando a Cristo como el máximo ejemplo. Veremos cómo la autoridad en casa se comparte y se basa en el respeto mutuo, nunca en la imposición. Escuchemos.
0: Me parece extraordinario que comencemos por definir los roles y las posiciones. En el huerto, quien comió primero el fruto prohibido fue Eva, pero Dios, a quien pidió responsabilidad, fue Adán. La Biblia dice, por un hombre entró el pecado, un Adán, y vino un segundo Adán, que es nuestro Señor Jesucristo, para redimirnos del pecado cometido. Esto quiere decir que la responsabilidad del liderazgo en la familia es insustituible, es irreemplazable. Es decir, el hombre es el que rinde cuentas por su familia a Dios y es el último responsable. La definición de líder no significa alguien que se enseñorea, que subyuga, que minimiza o que hay dos categorías de personas. No, ya no hay hombre ni mujer, ni libre ni esclavo. Todos somos iguales delante de Dios. Pero vamos a ejemplificarlo. En el fútbol hay 11 jugadores y han nombrado un capitán y hay un entrenador. El entrenador da instrucciones, el capitán dirige al equipo en la cancha. ¿Hay alguien superior al otro? No, tiene una responsabilidad sobre todo el equipo. Es el que habla con el árbitro, es el que da la cara por el equipo, es el que resuelve los problemas del equipo en la cancha. Bueno, igual es la responsabilidad del varón. La responsabilidad del varón no es que es superior, pero tiene un liderazgo, una autoridad delegada de parte de Dios. Una de las cosas que disfruto en los aviones cuando me toca viajar es aprender. Por ejemplo, hay un escritorio y es estos chicos que están en el escritorio antes de entrar al avión tienen la autoridad máxima, la autoridad de decir quién entra al avión, cuándo entra al avión. Puede llegar el capitán, las sobrecargos y la persona del escritorio, de la entrada, tiene que autorizar si el capitán entra o no entra, cuándo entra. Tiene que revisar la identificación de que son la tripulación que entra. Ellas tienen la autoridad. Las personas en este escritorio, antes de entrar, tienen la autoridad. ¿Quién gana más, el capitán o ellos? El capitán gana más que ellos. No lo determina quién gana más, lo determina ¿quién tiene el poder? Porque tiene la autoridad. Ingresando al avión es muy interesante. El capitán es la autoridad máxima. Pero el capitán muchas veces instruye a los sobrecargos para que ellos dirijan a los pasajeros. Entramos los pasajeros al avión y viene la chica o el caballero que nos están atendiendo, el sobrecargo, y uno levanta la mano y dice, ¿podría darme agua? Y ellos te traen agua con mucha amabilidad, pero de repente el rol cambia y el sobrecargo dice, por favor, abroches el cinturón, recline bien su asiento, póngalo en forma vertical, levante su mesita. No te da una sugerencia, te da una orden. Ahora la autoridad la tiene el sobrecargo que va a cargo del avión. Yo he visto sobrecargos cuando han tenido que corregir a alguien o aún expulsar a alguien del avión porque está violento. Llaman a las autoridades del aeropuerto y lo sacan del avión porque consideran que es un riesgo. ¿Por qué hago esta analogía? Porque la autoridad pasa por la responsabilidad, pero la autoridad máxima es insustituible. El capitán sigue siendo el jefe del avión cuando está dentro del avión. Igual pasa en el hogar. La responsabilidad es del esposo. La autoridad es del esposo. El poder está en el esposo. El esposo comparte esta responsabilidad, esta autoridad y este poder con la esposa. Los dos son la autoridad en la familia. El último responsable es el esposo. Pero hay momentos donde ella toma el liderazgo porque ella es más experta. Ella es más experta en muchas cosas. Eso significa que la autoridad va en el matrimonio de acuerdo a la expertise que cada uno tiene. Pero la responsabilidad, cuando Dios llama como creador de la familia y pide cuentas, las cuentas nos las va a pedir a los hombres. 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Continuemos con el programa. Vamos a ir a la definición del liderazgo. En algún momento, dos de los discípulos de Jesús enviaron a su mamá para pedir que cuando él se sentara en el trono, pusiera uno de sus hijos a la derecha y el otro a la izquierda. Es muy interesante la escena porque los hijos de Zebedeo, la mamá, hizo esta petición delante de los discípulos y todos se resintieron. Es decir, todos querían lo mismo. Entonces Jesús define lo que significa ser grande en el reino. Y Jesús les dijo, ¿quiere alguno de ustedes ser el primero en el reino? Claro, sirva a los demás. Entonces, la definición del liderazgo es servicio, es servir a los demás. Es Jesús cuando pide la palangana y la toalla, se inclina al suelo, lava los pies a sus discípulos. Y Pedro dijo, no, Señor, yo soy el que debe lavarte los pies a ti. No, Pedro, yo soy. Porque esto es liderazgo. Liderazgo es servir. Liderazgo es sacrificarse por la familia. Liderazgo es entrega. Y Pedro le dice, pero no permito que lo hagas. Y Jesús le dijo, no, si no permites que yo lave tus pies, no tienes parte conmigo en el reino. ¿Qué le estaba enseñando? Liderazgo es servicio. Vamos a Filipenses 2. Nos dice que Jesús, siendo en forma de Dios, no escatimó y ser igual a Dios, es decir, la máxima autoridad, el creador de todo, sino que se despojó a sí mismo y vino a tomar una condición igual a los hombres, y estando en la condición de hombre, se humilló hasta lo sumo. Este humillarse hasta lo sumo es vino a presentarse una iglesia pura y sin mancha y se sacrificó por la novia, se entregó por la novia. Esto pone en el contexto correcto lo que significa ser autoridad, líder y tener la responsabilidad en la casa como hombre. Es uno que se sacrifica por su familia, es uno que se sacrifica por su esposa, es uno que sirve a la familia y es uno que se presenta a sí misma una novia pura, bella, resplandeciente y sin mancha. Yo como hombre quiero pedir perdón a las mujeres porque la agresión no es parte del hogar, la violencia no es parte del hogar, la humillación no es parte del matrimonio. Nosotros debemos de entenderlo que lo que viola los principios de la sana convivencia no es justificado en la Biblia. Uno tiene que aprender a detener todo acto de violencia. Eso no es matrimonio. Golpear, humillar, comparar, burlarse. Eso no está permitido en este juego del matrimonio. en el juego del matrimonio se juega limpiamente, con un corazón puro, con un corazón de servicio, con gratitud, con perdón, porque nos vamos a fallar, con misericordia, con compasión, con tolerancia, con paz. Entonces vamos a tener felicidad, contentamiento y vamos a ser agradable en nuestra convivencia. La Biblia es clara al decirnos, uno es vencido, pero dos no pueden ser vencidos. Es decir, más vale que estemos juntos. El que haya esposa, haya el bien. Y esto es importante entenderlo, que nosotros somos para complementarnos. Hay una tendencia a querer definir el rol de la mujer dentro del matrimonio o del hombre en función de lo que se hace. Yo quiero ir más allá. El rol de la mujer y del hombre está muy ligado a la naturaleza de las fortalezas que tiene. Dios nos dio a cada uno fortalezas. El complemento perfecto, el liderazgo del hombre es hacer brillar a quien está a su lado. Y el rol de la mujer es hacer brillar al hombre que tiene a su lado. Entonces, ¿quién lava platos? ¿Quién limpia la casa? ¿Quién arregla? ¿Quién baña a los niños? Cualquiera de los dos. No tiene que ser uno en específico. Yo bañaba a mis hijos, yo les limpiaba el ombligo a mis hijos, corría llevándolos a la escuela, me encanta. Ahora que estamos Helen y yo, muchas veces yo lavo los platos, me encanta pelar el ajo, ayudar en la cocina. Entonces, no hay un rol específico que yo quisiera decir, esto hacen las mujeres, esto hacen los hombres. No, de ninguna manera. Cada uno debe de hacer aquello en lo que es experto y cada uno debe de hacer aquello en lo que le es natural. Ella debe ser mamá, ella debe ser mujer, ella debe ser esposa. Él debe ser hombre, debe ser líder, debe ser un guía espiritual, el sacerdote de la casa. Él debe de cumplir esos roles propios de alguien que requiere más fuerza. Pero nadie es superior a otro en función de los roles. Somos complemento, nos ayudamos, nos asistimos mutuamente. Entonces, lo importante es que nosotros nos veamos como un equipo donde tomamos las decisiones juntos. Por ejemplo, las decisiones de finanzas las tomamos juntos. Aunque ella trabaje y él trabaje, es una sola bolsa donde tomamos las decisiones importantes juntos. Las decisiones menores, compro esto, no compro esto, cada uno tiene que establecer el rol y la responsabilidad, pero nunca tenemos cosas ocultas, nunca tenemos finanzas separadas, sino que tenemos cosas juntas. Ya no soy yo y tú, ahora somos un nosotros. Y ese nosotros tiene que irse fortaleciendo en el tiempo, en tanto hay respeto, comunicación. Pero si se compra de esta marca de arroz o la otra marca de arroz, eso lo determina la experta en ese tema. Si se compra este tipo de carne o el otro tipo de carne, ¿quién lo define? El que conozca más sobre el tema. Por ejemplo, cuando estábamos construyendo nuestra casa, ¿quién diseñó la casa, Helen? ¿Quién determinó lámparas, cerámica, color? Todas esas cosas, Helen. Porque Helen es la que mejor gusto tiene y es la experta en eso. ¿Quién administra las finanzas con los trabajadores y el arquitecto? Esa parte me tocaba a mí, porque me tocaba ver presupuesto. Pero las decisiones grandes las decidimos juntos.
1: El verdadero liderazgo no busca dominar, sino hacer brillar a quien está a nuestro lado. En nuestro bloque final, el próximo programa, abordaremos un tema vital, la plenitud personal más allá del estado civil y cómo el matrimonio, lejos de ser algo mágico, es una escuela de entrega, de formación de carácter, de perdón y aprendizaje continuo para reflejar la gloria de Dios. Le habla Esteban Porras, de Enfoque a la Familia, donde ayudamos a las familias a mejorar en Cristo.

Voy a invitarle que esté de pie conmigo y vamos a clamar a Dios que nos sane. Señor, estamos tu pueblo reunido esta noche, humillados delante de ti. Queremos pedirte que sanes nuestra tierra. Cante conmigo así.

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1: Te adoramos, Señor. Levantamos su nombre en alto. Levantamos nuestras manos y nuestro corazón a ti, Señor, Rey de todo el universo, que estás cerca de nosotros, Señor. Maravilloso, Señor.

Deja que el Señor te abrace esta mañana. Yo te recuerdo que hay promesas que Él te ha hecho, que Él será fiel en completarlas. Su palabra dice: no he visto un justo desamparado ni su simiente que mendigue pan. Su palabra también dice que Él es nuestro buen pastor, que nada nos faltará, que en lugares de delicados pastos nos hará descansar y junto a aguas de reposo ahí te pastoreará. Y Él conforta tu alma, te guía por sendas de justicia, por amor de su nombre. Y aunque andes en cualquier lugar, nadie podrá enfrentarte, porque Dios está contigo. Él te infunde.

Padre justo, aquí tus hijos, Señor, en tu casa, que te adoran con todo el corazón. Rebosa nuestro ser de alegría y gratitud, Señor. ¿Por qué no tú empiezas a decirle algo al Señor de tus propias palabras? Vamos, que tu cántico, tu voz escuche esta mañana aquí.

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Un aplauso para Abel, más fuerte. Bueno, esta noche tenemos varias sorpresas. Abel es una de ellas. Vamos a cantar una canción y la hemos cambiado un poquito. Mis hijas la escucharon y me dijeron, no, papá, no. Pero bueno, yo espero que ustedes no digan lo mismo en esta noche. Pero esta es la canción que yo escribí en uno de mis cumpleaños. No les voy a decir a cuál.

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¿Cuántos pueden decir amén? Antes que empiece a tocar la banda, quiero que lo cante conmigo.

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1: Hay un himno muy antiguo, precioso, que dice paz. Paz, cuán dulce paz. Quiero pedirles que cerremos nuestros ojos. Dígale conmigo: Señor, gracias por la paz de Dios que sobrepasa todo entendimiento, que guarda nuestros corazones y pensamientos en Cristo Jesús. Dice así:

0: Jesus.
1: Gracias, Señor, por tu paz que sobrepasa todo entendimiento, que nos da felicidad.

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0: vida y son verdad. Tus palabras son eternas y te adoramos, Señor. Levanta tus brazos, abre tu corazón. Él habla tu vida ahora.
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Hoy es un día especial para ti y para mí. Hoy podemos cambiar. Hoy podemos ser diferentes. El Espíritu Santo de Dios vino a cambiar, a liberar, a dar paz, a dar amor. Si en esta noche

tú estás aquí, quieres cambiar, hoy es una buena oportunidad. El Espíritu Santo se mueve en medio de nosotros y Él puede cambiarte. No importa qué tan malo seas, o qué tan bueno seas, o crees que eres, siempre podemos ser mejores.

A veces nos sentimos tan tristes. Sentimos que no importamos nada para nadie. O a veces creemos que somos muy buenos y que no podemos mejorar más. Pero la gente que está a nuestro alrededor piensa diferente. O tal vez pienses que eres tan malo que no puedes cambiar. Pero la palabra de Dios dice que sí puedes cambiar. Yo quiero invitarte esta noche que cantes conmigo esta canción como una oración al Señor.

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0: Apláudele fuerte a él. Gracias, Henry. Si ese aplauso es para nosotros, está bien, pero si es para él, tiene que dárselo más fuerte.
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1: Di conmigo, Jesús, tú eres mi fiel amigo. Tú nunca cambias. Eres el mismo ayer, hoy y por los siglos. Ayúdame a mí a serte fiel a ti cada día de mi vida. Ese es mi deseo.

Señor. Te seremos fieles. Dilo conmigo, Jesús. Yo te seré fiel. Ayúdame a ser fiel. Fiel a mi Dios. Fiel a mi casa. Fiel a mi esposa. Fiel a mis hijos. Fiel a mi nación. Enséñame, Señor, a serte fiel. Aleluya.

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1: Alza tus manos a Él. Adórale.

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Quiero pedir que todo mundo en este estadio encuentre un lugar sobre sus rodillas, porque esta noche la estamos culminando arrodillados delante del Señor. Le pido que donde quiera que usted esté, busque la manera de poder estar sobre sus rodillas para darle homenaje a Jesús ahí donde usted está.

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1: Te damos la gloria. Yo le invito a que llenemos este lugar de adoración por lo que Él es para nosotros.

0: Aleluya.
1: Vamos, fuerte. Él es bueno y para siempre es tu misericordia, Señor.

0: su Señor. Él es bueno y para siempre su misericordia.
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1: 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Eres el amor de mi vida. Eres el amor de mi vida, el anhelo de mi corazón.

¿Cuántos le dan gracias a Dios que su amor es tan grande para cada uno de nosotros? Oh, gracias, Señor. Que se oiga ese aplauso hasta los cielos. Oh, Señor, a ti la gloria. Te aplaudimos, Señor.

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Yo te invito a que en este momento de tu corazón clames a Él y le digas: Señor, dame más. Dame más de ti, Jesús. Yo quiero más. Vamos, que se escuche tu voz. Llena este lugar.

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1: La presencia de aquel que nos ha hecho libres está en este lugar. Así que, hermanos, ¿sabe qué? Vamos a declarar en esta noche que como pueblo hemos decidido darle gloria y en su nombre hacer guerra espiritual.

todo Córdoba, en cada nación. 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

0: ti, Altísimo, por los siglos de los siglos.
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Declaramos que no hay nadie como tú y que eres santo, que eres el rey. Sobre todo, eres el Dios de todo el universo. Apocalipsis 4:8. Una parte dice: y los seres vivientes allá en el cielo no cesan de decir: santo, santo es el Señor. No cesan de decirlo. Los 24 ancianos tiran sus coronas delante de Él. Yo te pregunto esta noche.

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1: Que llega un momento en la vida que nosotros tenemos que decidir que quién va a ser nuestra seguridad. A veces de jóvenes decidimos, mi seguridad va a ser que yo me reciba, que yo estudie, que yo sea un profesional. Mi seguridad y mi confianza está que yo triunfe en el deporte. Mi seguridad y mi confianza será en que tenga un buen trabajo, un buen ingreso económico, que tenga mi auto, que tenga mi casa. Y muchas veces ponemos la seguridad y la confianza en muchas cosas. Pero llega un momento que nos damos cuenta que aún logrando todas esas cosas, nuestra vida puede estar insegura. Y David, cuando conocemos la historia de David, sabemos que su confianza y su seguridad desde su juventud estuvo en Dios. Si tuviste el privilegio de confiar en Dios desde que sos joven, sos un privilegiado, pero quizás conociste a Dios después de la juventud. Pero hay un momento, escuche, este es el punto de esto, hay un momento donde yo tengo que decidir dónde va a estar mi confianza. ¿Dónde va a estar mi seguridad? Recuerde que el que confía en el hombre y pone su brazo, su carne como brazo, muchas veces es decepcionado. Pero si ponemos nuestra confianza en Dios.
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Creo firmemente que el amor puede prevalecer por siempre. Hoy quiero animar a las parejas de adultos mayores que busquen reencontrarse y mantener vivo el amor que un día los unió. La atracción por la pareja no se pierde con los años. Las necesidades de interacción, intimidad y afecto de una persona no terminan a ninguna edad. La idea de que en la madurez se pierde el deseo sexual es un mito. El cariño de la pareja es el principal factor para una sexualidad satisfactoria y plena. Dios nos ha regalado la vida para disfrutarla al máximo, y esto incluye disfrutar del amor y el romanticismo en los años dorados. Lo importante es compartir juntos momentos maravillosos. Nunca es tarde para reencontrarse con ese amor que ha estado ahí toda la vida. Le habla Sixto Porras de Enfoque a la Familia.

generación. Y déjame tranquilo y a mi antojo, por favor, porque todos los días oigo siempre por ahí

LRM 430 95.7 de su dial le dice: muy buenos días, bienvenidos a esto que hemos titulado Dulce Refugio.

0: Damos gracias a Dios en primer lugar porque su gracia y su misericordia ha sido nuevamente derramada sobre nosotros para que podamos compartir la palabra al aire. Así también damos gracias a todos los hermanos en la fe, a quienes invoquen el trino Dios, Dios Padre, Dios Hijo y Dios Espíritu Santo, intercediendo por este espacio. Muchísimas gracias, hermano, que Dios retribuya ese tiempo que usted se toma. Y por supuesto un saludo también cordial y especial a todos nuestros oyentes. Quizá usted circunstancialmente está pasando y sintonizó esta emisora. Por favor, no se vaya porque Dios hoy tiene algo para usted. Sí, Dios, ese majestuoso, ese creador, tiene algo para usted y se fija en usted como en cada una de sus criaturas para poder entregarle su salvación. Nosotros estamos haciendo este espacio desde El Hortondo, Departamento General López, provincia de Santa Fe, la invencible de nuestra bendecida República Argentina. 19 de agosto 2026, 32 minutitos pasada de las 8, y de esta manera continuamos.
1: La misma cara con otra sonrisa.

Jesús le dice: no temas, cree solamente. El profeta Isaías en el capítulo 8 nos dice: ni temáis los que ellos temen, ni tengáis miedo. Bueno, esto hace muchos años atrás que ocurrió, pero ustedes saben que tiene la actualidad de hoy, porque las perspectivas económicas y ecológicas son alarmantes. Los conflictos actuales hacen que la gente, como todos, tengamos miedo de otros conflictos venideros. Esto no es nuevo, estamos viendo todas las noticias. La Biblia nos habla de acontecimientos todavía más terribles. ¿Sabía usted? Cuando los juicios de Dios caigan sobre la tierra. Porque Dios es un Dios de amor, un Dios compasivo, pero es un Dios justo. Pero lo más importante para cada uno de nosotros es esta palabra: está establecido para los hombres que mueran una sola vez, y después de esto, el juicio. Lo dice así en Hebreos capítulo 9. ¿No le parece algo tan importante, solemne, podríamos decir? Está establecido, dice Dios, para los hombres que muera una sola vez y después de esto el juicio. O sea, no tenemos otra escapatoria cuando nos vamos de esta tierra que ir a la presencia de Dios a rendirle juicio. Todos los que durante su vida no hayan aceptado a Jesús como Señor y Salvador tendrán que comparecer ante el juicio santo y justo para ser juzgado cada uno según sus obras. Así en Apocalipsis 20. Pero un poquito más adelante los versículos continúa: y ser lanzados al lago de fuego. Esto no es para dar miedo. Esto no es el cuco. Porque Dios nos da una libertad. Pero no todo se acaba. Hoy el deseo de Dios, quien ama a sus criaturas, es que cada uno pueda reflexionar sobre el futuro que Él le ofrece. Un futuro feliz en su presencia durante la eternidad. Mientras estamos en esta tierra, Dios nos llama a aceptar este regalo que Él nos hace sin tardar. ¿Por qué? Porque si nos vamos sin aceptar este regalo que Dios nos ofrece, no vamos a poder escapar a la condenación. Este medio para poder hacerlo se llama fe. Pero fe en Jesús, la única esperanza. Este es Jesús quien nos libra de la ira venidera. Para los que creen en Jesús, Dios hace mucho más que liberarnos de su ira. Él dice que nos adopta y nos hace de ellos, nos hace para Él sus hijos, recibiendo su paz, recibiendo su favor desde el momento que depositemos nuestra confianza en el Hijo, que es Jesucristo. Entonces vamos a poder decir: el Señor es mi luz y mi salvación, ¿de quién temeré? El Señor es la fortaleza de mi vida, ¿de quién he de atemorizarme? Esto lo dice así en el Salmo 27:1. Por eso, querido oyente, si usted todavía no dio este paso de fe, esta decisión personal, en un arrepentimiento genuino para poder arreglar las cuentas con Dios, no va a poder escapar de la condenación. ¿Se da cuenta? Esto no es un juego, esto no es un cuento de niño, es la palabra.

0: Por eso no deje pasar más tiempo. ¿Y estamos diciendo o compartiendo algo fuera de la realidad? Arrancamos con las perspectivas económicas y ecológicas. Son alarmantes. Los conflictos están en la vista. ¿Qué significa esto? Que queda poco tiempo. Este tiempo que estamos viviendo es el tiempo de gracia. Por gracia somos salvos por medio de la fe. Y esto no es de nosotros. Es un regalo que Dios nos da. Es un don que Dios nos da. Para que podamos ser salvos. Y no por obras. No por obras. Para que nadie se gloríe. Así lo dice el apóstol Pablo en la Efesios. No podemos alcanzar la gracia de Dios. No podemos alcanzar el favor de Dios por nuestros medios. Porque nosotros venimos desacreditados desde la misma gestación de nuestra vida y desde nuestro nacimiento. Venimos desacreditados. ¿Por qué? Por el pecado que está en nosotros. Pero Dios cancela esa deuda de ese pecado que venimos arrastrando cuando depositamos nuestra fe en Jesucristo. Y lo hacemos no solamente mi Salvador para poder ir a vivir con Él cuando parta de esta vida, sino mi Señor. ¿Qué significa Señor? Bueno, que Él es el dueño de mi vida. Y Él va a hacer y deshacer como quiera. Pero en su soberanía, Dios tiene planes buenos para sus hijos. Planes de victoria. Y cuando llegamos a Cristo, ¿qué pasa? Se me van todos los problemas, me soluciona todo. Es mentira. Si alguien le dice eso, no es verdad, la palabra no dice eso. La palabra nos afirma que Jesús dijo, en el mundo tendréis aflicciones, pero confiad, porque yo he vencido al mundo. El Señor Jesús caminó por esta tierra, nos mostró como ser humano, como Él se manifestaba, pero al mismo tiempo nunca se separó de su papá y siempre buscaba ese consejo, buscaba ese consuelo, buscaba esa compañía.
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2: Creo firmemente que el amor puede prevalecer por siempre. Hoy quiero animar a las parejas de adultos mayores que busquen reencontrarse y mantener vivo el amor que un día los unió. La atracción por la pareja no se pierde con los años. Las necesidades de interacción, intimidad y afecto de una persona no terminan a ninguna edad. La idea de que en la madurez se pierde el deseo sexual es un mito. El cariño de la pareja es el principal factor para una sexualidad satisfactoria y plena. Dios nos ha regalado la vida para disfrutarla al máximo, y esto incluye disfrutar del amor y el romanticismo en los años dorados. Lo importante es compartir juntos momentos maravillosos. Nunca es tarde para
0: miles de desafíos, pero esta vez en fe, enfrentando a cada uno. Que Dios le bendiga.

Bueno, en esta mañana estamos acompañándoles, y tenemos al ingeniero trabajando y lo estoy haciendo trabajar un cambio de programa. Por la gracia de Dios, siempre Dios revela y se trata de perfeccionar todo lo que Dios pone en nuestras manos. Usted está en la compañía de la 95.7 FM Vida, Vida para la Vida, y le estamos acompañando en este día, hermoso día, hermosa también helada, 19 de agosto 2026, 46 minutitos pasadas de las 8. Y estamos compartiendo con usted la palabra de Dios, ¿no? La palabra de Dios. Y estamos viendo, así de extraído del libro Caminando con Dios, 21 días de la mano del Señor por Samuel Sanfilippo en sus momentos de prueba más difíciles. Bueno, salía de esto de su corazón y fue transcrito en un libro, y dice el beneficio del perdón, ¿no? Así el Salmo 103 dice: bendice alma mía Jehová y bendiga todo mi ser su santo nombre. Bendice alma mía Jehová y no olvides ninguno de sus beneficios. Él es quien perdona todas tus iniquidades, el que sana todas tus dolencias, el que rescata del hoyo tu vida, el que te corona de favores y misericordias, el que sacia de bien tu boca, de modo que te rejuvenezcas como el águila. Qué importante, el beneficio del perdón. Cuenta Samuel en este salmo, David menciona específicamente cada beneficio. No hace una oración generalizando, diciendo: bendigo a Dios por todo lo bueno que me da, sino que menciona cada cosa en particular. Cuán importante es tener en cuenta y reconocer cada uno de los beneficios que Dios nos ha dado. Y justamente los que hemos conocido este proceso de Samuel, en esta parte, ¿no?, en esta situación tan difícil de su vida, tomado de la mano de Dios, lo pudo pasar, pero ¿cómo pudo poder sentir esto, no? Este salmo dice que ha sido de gran enseñanza para toda su vida y dice que lo ha motivado a una actitud de gratitud permanente. Esto es lo que contaba Samuel, pero en esta oportunidad el Espíritu Santo me mostró una verdad, la cual nunca antes había tenido en cuenta. No es casualidad el orden en que el rey enumera y ubica cada uno de los beneficios de Dios, sino que es el orden en el que Él obra cuando llega a la vida de una persona. Qué importante, ¿verdad? Y estamos hablando justamente de esto cuando Dios llega a una persona. Primero perdona, luego sana, lo rescata del hoyo, corona de favores y sacia de bien su boca. El perdón es el, continúa diciendo, es el primer beneficio que Dios quiere darnos y es el más importante que todo hombre y mujer necesita para recibir todo lo demás de Dios. Mientras no experimentemos el perdón de Dios, nunca podremos tener un corazón limpio y cambiar nuestro ser interior. Tampoco podremos salir del pozo en el que el pecado nos mete, y mucho menos ser coronados por Dios y con nuestra boca hablar bien. Bueno, Jesús, durante su ministerio, continúa relatando, hizo muchos milagros que beneficiaron a la gente, pero su predicación era el arrepentimiento. ¿Se da cuenta? Porque al principio mencionábamos arrepentirnos. El arrepentimiento es el requisito para recibir el perdón de Dios. Desde entonces comenzó Jesús a predicar y a decir: arrepentíos porque el reino de los cielos se ha acercado. Así en Mateo capítulo 4. Por eso, un milagro es un beneficio que Dios puede darnos sin necesidad de arrepentimiento, que Dios puede darnos a través del arrepentimiento de nuestra parte, que puede ser momentáneo. Pero solamente los que se arrepienten de sus pecados pueden ser perdonados y tener todos los beneficios de Dios en forma permanente. El perdón de Dios de nuestra vida pasada por medio del arrepentimiento y la fe en Jesucristo restaura nuestra comunión con Dios y comenzamos a experimentar toda su gracia. El pecado nos separa de Dios. El arrepentimiento trae perdón y restaura nuestra comunión con Él, por consiguiente, toda nuestra vida.
Pedro le dijo: arrepentido, bautícese cada uno de vosotros en el nombre de Jesucristo para perdón de los pecados y recibiréis el don del Espíritu Santo. ¿Se acuerdan de qué hablábamos? Que ese Espíritu Santo es el Consolador que Jesús nos envía. Así le estamos compartiendo, esto lo hemos extraído, ¿eh? Caminando con Dios por Samuel Sanfilippo, en ese trayecto de su vida, en ese desierto de salud que ha pasado, pero que Dios lo ha acompañado y lo ha rescatado. De ahí sale esta profunda palabra. Le estamos acompañando 51 minutitos pasadas las 8.

Así le estamos acompañando, por la 95.7. Gracias por aquellos que siempre están mandando un mensajito. Qué maravilloso Dios que podemos tener. Usted sabe que somos únicos, porque Dios nos creó una parte biológica, pero también puso en nosotros una parte espiritual. Él nos hizo únicos e irrepetibles. No hay una persona igual a otra, no hay una huella dactilar igual a otra. ¿Cómo será? ¿Cómo será esta maravilla del Creador? No lo podemos entender, justamente porque nosotros somos sus criaturas. Todos somos valiosos para Dios, porque su amor abarca a todas las personas y Él dio su vida a través de Cristo por nosotros. Y así le dio un valor especial a nuestra vida. De tal manera amó Dios al mundo que ha dado su Hijo unigénito para que todo aquel que en Él crea no se pierda, mas tenga vida eterna. Querido oyente, quizás usted diga: mi vida, ya hice tantas cosas malas, y usted está siendo perturbado por el Dios de este siglo, que es el diablo, Satanás. Pero Dios le está diciendo: todo aquel que en Él crea no se pierda, mas tenga vida eterna. ¿Con quién? Con Dios. Para Dios, cada persona tiene un valor incalculable. Por favor, no se deje abofetear más por el diablo a través del pecado, a través de las adicciones, a través de los vicios, a través de la maldad, de los malos pensamientos, a través de del pesimismo, a través de la infidelidad, a través de la traición. No se deje manipular más. Usted tiene que pararse en la vida, como dicen los futbolistas, parar la pelota, pare la pelota y ponga a pensarse usted mismo. Cuando, si usted dice: ya no tengo más remedio, ya pasé la edad de todo, no puedo más, bueno, Dios está allí presente. Dios nos dio una capacidad especial y que la tenemos que descubrir. Y es que Él nos hizo a su imagen y semejanza. Por eso es importante descubrir que Dios nos espera y ha puesto de Él en nuestras vidas para que le busquemos. Nuestro corazón nunca va a estar completo, nuestra vida nunca va a estar satisfecha si ese vacío que nosotros tenemos no es llenado con Dios. Porque esa partecita que nos falta es la parte que Dios tiene. Es importante descubrir que Dios tiene la mirada sobre nosotros, porque eso nos da valor y nos da esa autoestima que necesitamos. Y reconocer este valor que Dios nos da nos va a llevar a ser agradecidos con Dios, como compartíamos recién. Entonces, la pregunta es: ¿qué estoy haciendo con mi vida? ¿Qué estoy haciendo con mi tiempo? ¿Qué estoy haciendo con mis capacidades? ¿O va a llegar un momento en nuestra vida que digamos que nada tiene sentido, que para qué hemos corrido detrás del viento, que nunca pudimos alcanzar aquello, ese sueño que tantos anhelamos? Por eso no pase por alto el llamado de Dios. Si Dios le está llamando en esta mañana. Y cuando usted descubra que tiene algo importante, no es para que se vanagloriarse, sino para darle gracias a Dios. Dios nos conoce a todos. Nuestro valor no depende del valor de las personas que nos den, ese valor que las personas ponen, porque lo que ven de nosotros, porque Dios ve lo que tenemos por dentro. Y para poder superarnos todos los días tenemos que ver a quién estamos siguiendo. Si nos miramos al espejo, nuestro reflejo es de tristeza, de dolor, de angustia, tenemos que cambiar. No el espejo,
sino lo que reflejo. Pero ese cambio solamente lo puede dar Cristo en nuestra vida. ¿Se da cuenta? Cuando nosotros reconocemos nuestra necesidad, nuestra pobreza, nuestras miserias, Dios las recibe a través de Cristo, así en la cruz, para tomarlo, todo lo malo llamado pecado, todo lo bueno que dejamos de hacer, se llama pecado, y lo sepulta para nunca más recordar, dándonos una nueva vida a través del perdón. No pierda tiempo, decídase por Cristo, es la única esperanza.

Fela Invencible de nuestra República Argentina, la bendecida Argentina. Muchísimas gracias por habernos acompañado y ojalá usted siga, Dios va a seguir en su corazón trabajando sobre lo que ha escuchado hoy. No deje pasar la oportunidad, arrepiéntase, entregue su vida en confianza completa a Cristo. Invítele a venir a vivir a su corazón, háblale su corazón para que Él venga y así el Espíritu Santo pueda habitar en usted y usted nacer de nuevo y vivir una nueva vida tomada de la mano de Dios. Muchísimas gracias por habernos acompañado y será hasta nuestro próximo encuentro. Usted queda en la programación habitual de la 95.7. Recuerde, mañana 20 horas en Betania nos reunimos para orar, para agradecer, para glorificar a nuestro Dios. Que tenga un buen resto de la semana.

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1: El mundo continúa, la vida continúa y la vida es un constante llegar a otra meta. Amén. Es un poquito la base de lo que hoy quiero transmitir. Aún así, mientras estemos en este mundo, siempre la vida será un camino a recorrer. El día que pensemos que no tenemos ningún lugar para llegar, ninguna meta para alcanzar, perderemos las ganas de vivir. Si nos preguntáramos, ¿cuál es mi próxima meta? ¿Mi destino? ¿Dónde voy a llegar? ¿Te podrías contestar esta pregunta? Jesús sabe que él sabía muy bien esto. Y hay un versículo en Juan capítulo 8, versículo 14, dice así: respondiendo Jesús, les dijo, aunque yo doy testimonio acerca de mí mismo, mi testimonio es verdadero. Y fíjese la declaración que hace Jesús: porque sé de dónde he venido y a dónde voy. Si Jesús podía estar tan firme en sus convicciones y vivir cada día con un propósito, era porque él dijo esta gran verdad, que él dice, yo sé de dónde he venido y sé a dónde voy. Nuestro gran desafío es poder llegar a decir como Jesús, sé de dónde vengo y sé a dónde voy. Jesús tenía bien claro su mapa de ruta y creo que de esto se trata la vida. ¿Cómo está tu mapa de ruta?
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1: Dios dice, yo no voy a sacar, tengo mis 24, mis 36 satélites puestos en la tierra y no lo voy a sacar de tu vida. Te voy a mirar y me voy a poner un propósito, hacerte entender el camino que debes andar. Y Dios lo va a hacer. Por como un padre que ama a su hijo y quiere que le vaya bien, la misericordia de Dios es tan grande que él puede, aún a un David que había fallado tanto, Dios no viene, cuando él ora y se arrepiente en el Salmo 32, él reconoce su pecado, Dios no le dice, bueno, ahora te voy a castigar y ahora te va a ir mal y ahora no vas a poder lograr más nada, sino que le dice, yo voy a fijar mis ojos sobre vos y te voy a hacer entender por dónde debes andar. ¿Para qué? Para que llegues al destino correcto que yo programé para tu vida. Ese es el GPS de Dios. Y ese GPS de Dios sigue estando vigente hoy sobre cada uno de aquellos que le buscamos. Para tener un buen destino, para llegar a una buena meta, para andar por el buen camino, necesito a Dios. ¿Cuántos decimos amén? Sin Dios podés ir a un lado hoy, mañana al otro lado, mañana agarro para acá, la semana que viene para allá, hoy me gusta esto. Pero cuando tenés a Dios, necesitas a ese Dios que te va a marcar el camino preciso. Y si en esta noche estás acá buscando tu propia vida y tus propios caminos, que hoy le puedas decir, Señor, yo necesito que vos seas mi GPS. Que tú me marques el camino. Que tú seas el que pongas tus ojos sobre mí. Estas mismas palabras hoy Dios nos dice a cada uno de nosotros. Sobre ti fijaré mis ojos y te enseñaré el camino que debes andar. Dios te dice, quiero ser tu GPS. Quiero indicarte el camino correcto. Mis satélites están sobre tu vida. ¿Cuándo dicen amén?
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1: Aleluya, gracias Señor. Dice la palabra del Señor que Él

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2: Lo que a mí me dio resultado, yo quiero compartírselo. Y dice Deuteronomio 28: Acontecerá que si oyeres atentamente la voz de Jehová tu Dios para guardar y poner por obra todos sus mandamientos que yo te prescribo hoy, también Jehová tu Dios te exaltará sobre todas las naciones de la tierra. Y vendrán sobre ti todas estas bendiciones y te alcanzarán si oyeres la voz de Jehová. Bendito serás en la ciudad y bendito en el campo. Bendito el fruto de tu vientre y el fruto de tu tierra. El fruto de tus bestias, la cría de tus vacas, el rebaño de tus ovejas. Bendito serás tu canasta y tu artesa de amasar. Bendito serás en tu entrar y bendito en tu salida.

0: Jehová derrotará a tus enemigos que se levantan contra ti. Por un camino saldrán contra ti y por siete caminos huirán de delante de ti. ¿Qué le parece si no es buen negocio obedecer? Algunos saben, escuche esto. Algunos dicen esto: yo no estoy en contra de orar por bendecir algo. Escuche, yo siempre lo aprendí hace muchos años. Tengo una casa nueva. Vamos a orar para que Dios la bendiga. Y está bien, hay que orar. Pero la Biblia dice: bendito serás tú en la ciudad y en el campo. Quiere decir que si estoy en la ciudad, soy bendito. Si me voy al campo, soy bendito. El bendito es uno, no las cosas. Lo que si yo agarro algo y mañana me compro un auto, ese auto pasa a ser bendito porque está a nombre de un bendito. Pero cuando no hay compromiso, dependemos de una oración. Pero cuando hay compromiso y entendemos esto, sabemos que todo lo que hace alguien que vive en obediencia es bendición. Y yo quería compartirte este tipo de fe, que es la que bendice, la que salva, la que prospera, la fe que por amor obedece. Y quiero decirte algo, quizás viviste mucho tiempo sin obedecer a Dios. Pero Dios siempre nos da una oportunidad de poder creer y obedecerle y entrar en una vida de bendición.
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Todos en algún momento correremos en busca de un lugar que nos dé seguridad emocional. Para nuestros hijos, el calor del hogar será el mejor refugio para enfrentar temores y complejos que pueden surgir de comentarios hirientes y expectativas sociales inalcanzables. Nuestros hijos necesitan escuchar todos los días que son amados y valorados por ser quienes son y no solo por su buen rendimiento académico. Necesitan límites firmes que les hagan saber que nos interesan y que alguien cuida de ellos. Y requieren que la familia sea un lugar seguro para expresar con libertad lo que sienten y piensan. La familia que desea ser un refugio emocional para sus miembros les acepta tal cual son, les motiva a soñar y les perdona cuando se equivocan. Le habla Sixto Porras de Enfoque a la Familia.

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1: Hay circunstancias y hay estaciones que hemos pasado en la vida que quizás fueron difíciles, fueron traumáticas, desagradables, pero nos sirvieron. Yo creo que cuando estamos en Dios, cada situación difícil que pasamos, cada estación difícil, nos sirvió para prepararnos para el plan que Dios tenía por delante. Amén. No te quedes nunca levantándote por aquel lugar que pasaste que no te gustó. No es mi tema hoy, porque la vida va avanzando y yo tengo que reconocer que aún esos tiempos difíciles que me tocó pasar en mi vida, ahora Dios está y me va a servir como una herramienta para alcanzar las nuevas metas que puedo tener en Dios. Amén. Hoy lo importante es a dónde voy. ¿Cuál es mi meta o mis metas? ¿Hacia dónde estoy yendo? ¿Cuál es mi destino o lugar a llegar?
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1: Dios formó la familia para que tengamos confianza en un lugar de nos criemos en un lugar de confianza y seguridad. Somos los padres los que tenemos que brindar esa confianza y seguridad. Somos los responsables de brindarle a nuestros hijos amor, protección, dirección, autoestima y tantas cosas. La realidad es que no siempre lo hacemos correctamente. La realidad es que no todos los hogares funcionan bien. La realidad es que aún muchas veces haciendo lo mejor de nosotros no alcanza. ¿Cuántos hemos tenido esta experiencia? Aún cuando nuestros padres hacen lo mejor, nos llenan a darnos la seguridad, mucho menos cuando crecemos y nos damos cuenta que papá y mamá tienen los mismos defectos o problemas o dificultades que lo tenemos nosotros. Y llega un momento que tenemos que poner nuestra confianza en el Señor. A veces no hemos podido dar. Lamentablemente uno aprende y tiene experiencia luego de años. Pero me gustaría quizás haber sido diferente con mis hijos. Sé que le di lo mejor, pero también entiendo que fui muy limitado. Y que si ellos tendrían que estar llenos hoy, porque yo le di todo, no sé dónde estarían. Yo sé que la seguridad y la confianza de mis hijos no está en mí. Y me siento seguro por eso. Porque sé que si estuviera en mí, sería limitado. Lo más lindo es que en su juventud ellos decidan confiar en Dios. Ahora, confiar en Dios y a veces encontrar los errores de papá, de mamá o los que hacemos nosotros, no es no deshonrarlos. Cuando esto pasa, cuando a veces no hemos dado toda la confianza o no nos han dado toda la confianza en casa, salimos a la vida buscando encontrar nuestra propia confianza y seguridad en nosotros mismos, en alguna persona, entre los esposos, en nuestras fortalezas, en lo que logramos, en el dinero. Pero nada de esto puede darnos verdadera confianza y seguridad continua y verdadera. Solo Dios. Cuando nosotros vemos la experiencia de David, él no encontró confianza en su familia. ¿Sabe? Lea la historia. Por eso yo no hablé nada con Pablito de lo que iba a hablar. Y él lo dijo al principio. Aunque David dijo, aunque mi padre y mi madre me dejen, con todo Dios me recogerá. La experiencia de David no pudo confiar en sus padres porque sus padres no tuvieron en cuenta. Sus hermanos le despreciaron y lo acusaron. Cuando él dijo que quería pelear con Goliat, le dijo, Saúl, vos sos un muchachito que nunca agarraste una espada, nada, un cuidador de ovejas, ¿qué vas a pelear? Nadie confió en él. Pero él confiaba en Dios. Quiero decirte algo, que tu confianza y tu seguridad, por más que tu núcleo familiar no fue el correcto, no fue el que deseaste, el que no llenó todo tu corazón, podés confiar en Dios.
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0: del Señor. Aleluya.
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Yo no sé hoy cómo hayas venido aquí a este lugar, pero hoy yo declaro en el nombre de Jesús que por la fe hoy se rompen las cadenas. Hoy yo declaro que por la fe se va la enfermedad. Hoy yo declaro que por la fe se levantan verdaderas.

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1: Hay una tendencia a querer definir el rol de la mujer dentro del matrimonio o del hombre en función de lo que se hace. Yo quiero ir más allá. El rol de la mujer y del hombre está muy ligado a la naturaleza de las fortalezas que tiene. Dios nos dio a cada uno fortalezas. El complemento perfecto, el liderazgo del hombre es hacer brillar a quien está a su lado. Y el rol de la mujer es hacer brillar al hombre que tiene a su lado. Entonces, ¿quién lava platos? ¿Quién limpia la casa? ¿Quién arregla? ¿Quién baña a los niños? Cualquiera de los dos. No tiene que ser uno en específico. Yo bañaba a mis hijos, yo les limpiaba el ombligo a mis hijos, corría llevándolos a la escuela, me encanta. Ahora que estamos Helen y yo, muchas veces yo lavo los platos, me encanta pelar el ajo, ayudar en la cocina. Entonces, no hay un rol específico que yo quisiera decir, esto hacen las mujeres, esto hacen los hombres. No, de ninguna manera. Cada uno debe de hacer aquello en lo que es experto y cada uno debe de hacer aquello en lo que le es natural. Ella debe ser mamá, ella debe ser mujer, ella debe ser esposa. Él debe ser hombre, debe ser líder, debe ser un guía espiritual, el sacerdote de la casa. Él debe de cumplir esos roles propios de alguien que requiere más fuerza. Pero nadie es superior a otro en función de los roles. Somos complemento, nos ayudamos, nos asistimos mutuamente. Entonces, lo importante es que nosotros nos veamos como un equipo donde tomamos las decisiones juntos. Por ejemplo, las decisiones de finanzas las tomamos juntos. Aunque ella trabaje y él trabaje, es una sola bolsa donde tomamos las decisiones importantes juntos. Las decisiones menores, compro esto, no compro esto, cada uno tiene que establecer el rol y la responsabilidad, pero nunca tenemos cosas ocultas.
2: Estamos llegando a la tercera parte de un extraordinario mensaje con Sixto Porras. Le damos la bienvenida aquí a Enfoque de la Familia, donde ayudamos a las familias a mejorar en Cristo a través de capacitación y educación en línea. Les saluda su coanfitrión Esteban Porras. Hoy estamos hablando que muchas personas creen que el matrimonio es la solución mágica a su infelicidad, pero la plenitud real se encuentra primero en Dios. En este segmento, Sixto Porras nos ofrece consejos prácticos para mejorar la convivencia, desde la importancia de la educación continua hasta el valor de la humildad para pedir perdón repetidamente y convertirnos en los mejores amigos de nuestro cónyuge. Escuchemos.
1: El matriarcado muchas veces viene como un elemento heredado, enseñado, porque aquella mujer se empoderó, porque el hombre se fue a tomar licor, se fue a hacer un promiscuo, la mujer se fue empoderando y está bien. En el fondo, digo, está bien porque alguien tenía que cumplir la misión. Y yo doy gracias a Dios por la valentía de las mujeres. Pero al mismo tiempo, si usted, hay en casa un buen hombre, un hombre responsable, un hombre bueno, usted dele lugar a este hombre, hónrelo, respételo, porque al hombre se le ama respetándolo. Igualmente a la mujer, admírela y respétela. Esto es crucial y nosotros tenemos que tenerlo sumamente claro. Hay un tema que nunca abordamos y es sobre, ¿yo debo casarme para estar completo? Pensando en que Dios dijo, no es bueno estar solo. Bueno, Jesús no se casó, Pablo no se casó y dijo, si usted quiere servir a Dios, quédese como yo, porque si usted se casa, tiene una nueva prioridad, que es su familia. Uno está completo cuando se encuentra con Dios, cuando uno vive en Dios y canaliza su volcán de amor amando a la humanidad. Yo veo a Jesús llorando por Jerusalén. Dijo, porque parecen ovejas sin pastor. Y él tuvo compasión. Yo veo a Jesús llorando por Marta y María al experimentar un dolor profundo por la muerte de su hermano. Aunque lo iba a resucitar, Jesús se identifica. Es decir, Jesús no contiene el volcán de amor que él tiene. Él amó la humanidad. Yo veo a Jesús amando a la mujer pecadora, que mientras es rechazada por el fariseo, Jesús le permite inclinarse a sus pies, besar sus pies, y derramar su corazón a sus pies. Entonces, tenemos que entender que el matrimonio es el diseño y el propósito de Dios. Pero si por alguna razón yo no me he casado, no significa que yo debo de experimentar un sentimiento de sentirme incompleto o un sentimiento de sentir que algo a mí me falta. No, el matrimonio es un anhelo, es parte del diseño de Dios. Pero si yo no lo vivo, yo debo de verme como alguien pleno, lleno y feliz. Ahora hago el contrasentido. ¿Será que el matrimonio tiene algo mágico que convierte a las personas en felices? No, el matrimonio no es así, no es algo mágico. El matrimonio es sacrificio, es entrega, es dedicación, es fidelidad, es lealtad, es cuidado, pero también es decepción, conflicto, frustración, cansancio, estrés. Es decir, tiene las dos caras el matrimonio, pero el matrimonio no es una institución que está diseñada para hacer algo mágico en el corazón de las personas y hacerlas felices. Si usted es feliz siendo soltera o soltero, será feliz siendo casado. Si usted es una persona amargada, soltera y se casa, es un amargado al cuadrado porque le va a amargar la vida a todo el mundo. Eso significa que la plenitud, la llenura que yo debo de experimentar, no lo determina el que alguien me ame como cónyuge. Lo determina el que yo me vea a mí mismo como alguien pleno, completo y feliz. Es importante tener esto claro porque esto trae frustración a las personas que se casan. Creen que llegando a casarse van a encontrar algo mágico que no obtienen hoy. No. Al casarnos vamos a encontrar entrega, fidelidad, lealtad, sacrificio. Y sí, las personas casadas estadísticamente tienen niveles de salud mejor que los solteros. Es extraño porque el nivel de sacrificio del casado es mayor que el soltero, pero es maravilloso porque eso dice en qué consiste el amor. El amor, cuando es verdaderamente interpretado como entrega, sacrificio, dedicación, fidelidad, tiene consecuencias en nuestra salud integral, física, emocional y espiritual. Pero todos, el soltero y el casado, tiene que aprender a vivir en comunidad, tiene que aprender a entregarse a los demás, tiene que aprender a amar a la comunidad. Por ejemplo, Pablo no tenía hijos, pero amó a Timoteo como si fuera un hijo. Entonces yo tengo que aprender a amar a mis sobrinos, tengo que aprender a amar a los niños de la iglesia y entregarme, canalizar el volcán de amor que yo tengo, porque Dios nos hizo para amar a los que tenemos a nuestro lado. 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Continuemos con el programa. Lo único que usted hace es repetir lo que ha visto y aprendido. Entonces, el proceso de amar es un proceso de aprendizaje continuo donde vamos mejorando y haciendo agradable nuestra convivencia. Entonces, nunca deje de aprender. El siguiente consejo que le doy es busque consejería. Dese la oportunidad de buscar consejería, asesoría, un acompañamiento, una asesoría donde te expliquen cómo tratar a tu cónyuge, cómo ayudarle. Y el último consejo que le doy lo determina Pedro. Cuando le preguntan a Pedro, ¿qué hacer cuando mi cónyuge no es cristiano? Y Pedro dice, gánelo con su ejemplo, con un espíritu afable y apacible. ¿A qué me refiero? Tenga usted una vida plena, llena en Dios. Haga lo mejor posible, pero no tome responsabilidad por su cónyuge. Él es responsable de su vida. A usted le toca reflejar a Cristo, la gloria de Cristo, la paz de Cristo, el gozo de Cristo, la armonía que Cristo da. Como nos dice la Escritura, la blanda respuesta aplaca la ira. Te toca dar una blanda respuesta para no caer en la trampa de un pleito interminable. Pero cuando nosotros tenemos este corazón lleno de Dios y el fruto del Espíritu, nuestro cónyuge querrá lo que nosotros tenemos. No cambia, pero no intente cambiar a su cónyuge. Intente aportar, enriquecer a su cónyuge. Una de las frustraciones que más desgasta en el matrimonio es que yo quiero cambiar a mi cónyuge. No haga esto, no haga lo otro, póngase de esto, vaya allá, haga esto. Pero ¿por qué tiene esa costumbre? Deje de estar tratando de educar a su cónyuge. Trátelo como a un adulto, como alguien que merece su respeto, su honra, su admiración. Sugiera cosas. En el matrimonio no damos órdenes. En el matrimonio sugerimos cosas. Pero sobre todo brille. Si ustedes van a seminarios de matrimonio, si ustedes leen libros de matrimonio, si ustedes escuchan enseñanzas sobre matrimonio, yo les garantizo que ustedes van a ir cambiando y van a ir mejorando su convivencia. Al final, ¿cuál es la meta en el matrimonio? Hacer agradable nuestra compañía. Es llegar juntos al final y amándonos, respetándonos, cuidándonos. Es ver el fruto de nuestro amor florecer en la vida de nuestros hijos. Es tener una vida estable, y eso lo da el que lo llevemos a partir de un acuerdo. Pero si nuestro cónyuge no camina igual que nosotros, no permita nunca que la amargura entre a su corazón. No permita nunca que la idea del divorcio entre, sino que busquen ayuda, busquen consejo y desen la oportunidad de aprender juntos. La humildad para pedir perdón debe de estar en todo matrimonio. Y todos debemos que aprender a pedir perdón con prontitud y perdonar rápidamente. Denle la vuelta a la página, no estén sacando cosas viejas. Perdonémonos. Eso nos permite tener una relación agradable, una relación suave entre nosotros. Aprendamos a hablarnos con respeto entre nosotros. Démonos esa oportunidad. Hablemos con respeto entre nosotros, donde no hiramos a la otra persona. Y tengamos como meta convertirnos en los mejores amigos. Amigos que dialogan, que disfrutan estar juntos, que se llevan en oración el uno al otro, que comparten las penas y las alegrías y que se dan la oportunidad de ayudarse mutuamente a crecer. Termino con esta frase que siempre la digo en las conferencias. ¿Es agradable vivir con usted en casa? ¿Es agradable ser su cónyuge? Y esta es una pregunta que debemos de hacernos constantemente. ¿Le es agradable a mi cónyuge, a mis hijos, vivir conmigo en casa? ¿Solemos hablar con respeto? ¿Me respetan o me tienen miedo? Son preguntas que debemos de hacernos para acercarnos a Dios. Y entre más cerca de Dios estemos, más fácil será para los demás vivir con nosotros y para nosotros mismos vivir internamente. Si yo me acerco a Dios, brillo. Y si dejo que Él sea el centro de mi vida, el fruto del Espíritu será la marca donde estemos. Por eso yo les animo en el nombre de Jesús. No pierdan la esperanza. Ármense de humildad y busquen ayuda. Si están viviendo un conflicto que no saben cómo resolver, consagren sus vidas a Dios y erradiquen la idea del divorcio en el matrimonio. Si sus papás lo vivieron u otros lo vivieron, ustedes no tienen que vivirlo. Nos toca a nosotros escribir una nueva historia.
2: Hemos llegado al final de este extraordinario mensaje con Sixto Porras. Y yo quiero animarle a que si usted quiere compartir este mensaje con alguien más, visite el canal de YouTube de Enfoque a la Familia. Coloque en YouTube en el buscador Un Matrimonio que Sí Funciona, de Enfoque a la Familia. Un Matrimonio que Sí Funciona. Ahí en el canal de Enfoque a la Familia podrá encontrar este mensaje por si no lo pudo escuchar completo y también se lo puede compartir en el WhatsApp de la familia o a alguien a quien usted considera que necesita escuchar este mensaje. Gracias por estar con nosotros. Se despide Esteban Porras de Enfoque a la Familia, donde ayudamos a las familias a mejorar en Cristo.

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0: mas el fruto del Espíritu es amor, gozo, paz, paciencia, benignidad, bondad, fe, mansedumbre, templanza. Contra tales cosas no hay ley. Pero los que son de Cristo han crucificado la carne con sus pasiones y deseos. Si vivimos por el Espíritu, andemos también por el Espíritu. Estad pues firmes en la libertad con que Cristo nos hizo libres y no estéis otra vez sujetos al yugo de esclavitud.
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1: El mundo continúa, la vida continúa y la vida es un constante llegar a otra meta. Amén. Es un poquito lo que la base de lo que hoy quiero transmitir. Aún así, mientras estemos en este mundo, siempre la vida será un camino a recorrer. El día que pensemos que no tenemos ningún lugar para llegar, ninguna meta para alcanzar, perderemos las ganas de vivir. Si nos preguntáramos, ¿cuál es mi próxima meta? ¿Mi destino? ¿Dónde voy a llegar? ¿Te podrías contestar esta pregunta? Jesús sabe que él sabía muy bien esto. Y hay un versículo en Juan capítulo 8, versículo 14, dice así: respondiendo Jesús les dijo, aunque yo doy testimonio acerca de mí mismo, mi testimonio es verdadero. Y fíjese la declaración que hace Jesús: porque sé de dónde he venido y a dónde voy. Si Jesús podía estar tan firme en sus convicciones y vivir cada día con un propósito, era porque él dijo esta gran verdad, que él dice, yo sé de dónde he venido y sé a dónde voy. Nuestro gran desafío es poder llegar a decir como Jesús, sé de dónde vengo y sé a dónde voy. Jesús tenía bien claro su mapa de ruta y creo que de esto se trata la vida. ¿Cómo está tu mapa de ruta?
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Porque yo sé, Dios, que tú guardarás en completa paz a todo aquel cuyo pensamiento persevera en ti, porque en ti confía.

0: ¡Sí, Señor! ¡Oh, te alabamos! ¡Te alabamos, Señor!
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2: Dios siempre está receptivo a alguien que quiere comunicarse con Él por medio de la oración. La oración nos conecta con Dios. La oración moviliza el cielo hacia nosotros. El que ora eficazmente también es conocido en el cielo. Dice, este vio claramente una visión como a la hora novena, que un ángel de Dios entraba a él y decía, Cornelio. Fíjese qué detalles, en una historia encontramos detalles. Él era un hombre que oraba, no era un judío, no era un practicante del judaísmo, ni del cristianismo tampoco, pero un hombre que tenía una devoción por Dios y sabía que él necesitaba de Dios. Y al orar, la respuesta de Dios llegó con un ángel y le dijo, Cornelio, quiero decirte algo, cada vez que oramos realmente de corazón, nuestro nombre es conocido en el cielo. Cuando yo oro, porque no vino y dijo, ¿quién es este que me llama? Dijo, Cornelio, lo conocía. Y dice, él mirándole fijamente y atemorizado, dijo, ¿qué es, Señor? ¿O qué quieres, Señor? Y él le dijo, tus oraciones y tu limona han subido para memoria delante de Dios. Las oraciones y lo que hacemos, escuche esto, no es menor. Las oraciones y las cosas que hacemos para Dios suben a la presencia de Dios. Y eso nos tiene que dar luz y tranquilidad. A veces pensamos, y yo hice esto y no me pagaron como yo hice. No, si vos haces algo para Dios, no te importa lo que el otro haga. Te importa que eso ha subido a la presencia de Dios.
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0: ¡Fuerte el aplauso! ¡Aleluya! ¡Gloria a Dios!
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Bienvenido a Rey. Bienvenido a ese lugar, Señor. Estamos aquí para adorarte, para bendecirte.

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1: Muchas veces, podemos perder el destino, encontrarnos sin metas por distintas razones. Quizás en esta noche decís, yo no sé a dónde voy. Yo la verdad que no sé que si la vida tiene algo, una meta para llegar. Y quizás a veces eso sea lógico pensarlo de esa manera. Y yo ponía algunas cosas cuando ya no nos sentimos tan jóvenes. Bueno, eso es para los jóvenes. Cuando las fuerzas ya no son las mismas. Cuando ya hemos alcanzado muchas cosas y pensamos que ya no hay nada para

0: tener en claro un objetivo y a dónde queremos llegar. ¿Cuántos dicen amén? Vamos entendiendo cuál es el tema. Y yo te puedo asegurar que esto no es cuestión de edad. No es cuestión de edad. Hay hombres y mujeres de 70, 80 y más de 80 años que se levantan con el anhelo de hacer algo. Y hay jovencitos, muy jovencitos, que quizás tienen fuerzas físicas, pero ya perdieron la visión de que la vida tiene algo bueno para ellos. No se trata de edad. Se trata de poder comprender que tenemos un propósito en Dios. Y más allá de las cosas que hayamos pasado, buena o mala, cuando estamos en Dios, hay una meta de gloria para llegar, aún cuando estamos en esta tierra.
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1: Dios restaura personas. Dios no restaura matrimonios. Dios no restaura familias. Dios no restaura ministerios. Dios no restaura relaciones, ni restaura economías. Dios restaura personas. Y cuando las personas son restauradas, entonces sí se puede restaurar un matrimonio, una familia. Me vino muy fuerte esto, porque a veces decimos: Señor, yo quiero que restaure mi matrimonio. ¿Estás dispuesto a restaurarte vos? ¿Estás dispuesto a cambiar vos? ¿Estás dispuesto a que Dios te arregle lo que está funcionando mal? Porque Dios no arregla matrimonios. Lo termina arreglando las personas restauradas. Lo mismo con la familia, lo mismo con las relaciones, con las amistades, con los ministerios. Es Dios el que va restaurando. Voy rápido, tengo muchas cosas anotadas, pero dice en Hechos 3:19 al 21, se lo menciono más, dice: hasta los tiempos de la restauración de todas las cosas. La Biblia dice que cuando Cristo venga, va a restaurar todas las cosas: el mundo, la creación, la ecología. Todo va a ser restaurado por Dios. Pero en este tiempo Dios no restaura eso. Dios está restaurando, ¿qué? Personas. Y tenemos que tener esa intención de entender que necesitamos ser restaurados por Dios por dentro. ¿Cuántos decimos amén?
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1: El mundo continúa, la vida continúa y la vida es un constante llegar a otra meta. Amén. Es un poquito la base de lo que hoy quiero transmitir. Aún así, mientras estemos en este mundo, siempre la vida será un camino a recorrer. El día que pensemos que no tenemos ningún lugar para llegar, ninguna meta para alcanzar, perderemos las ganas de vivir. Si nos preguntáramos cuál es mi próxima meta, mi destino, dónde voy a llegar, ¿te podrías contestar esta pregunta? Jesús sabe que él sabía muy bien esto, y hay un versículo en Juan capítulo 8, versículo 14, dice así: respondiendo Jesús les dijo, aunque yo doy testimonio acerca de mí mismo, mi testimonio es verdadero. Y fíjese la declaración que hace Jesús: porque sé de dónde he venido y a dónde voy. Si Jesús podía estar tan firme en sus convicciones y vivir cada día con un propósito, era porque él dijo esta gran verdad, que él dice: yo sé de dónde he venido y sé a dónde voy. Nuestro gran desafío es poder llegar a decir como Jesús: sé de dónde vengo y sé a dónde voy. Jesús tenía...

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0: los siglos. Más fuerte, iglesia. Más fuerte. Más fuerte. Más fuerte. Él es vencedor por los siglos de los siglos. ¿Cuántos le dan gracias al Señor?
1: Tú eres el rey lleno.

0: pies, Señor. Declaramos eso, Señor, en esta noche. Tú eres el Rey. Tú eres el Rey, Señor.
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1: Pero qué tremendo cuando algo no se repara. Algo que cumplió tanta función y a veces los golpes, el uso, el desgaste, tantas cosas hacen que uno quede, que ese artefacto quede ahí a un lado. Pero quiero que llevemos esto, que esto nos puede pasar con nuestra vida. Nosotros también necesitamos restauración. Nosotros constantemente necesitamos ser restaurados por dentro. Como se restaura un artefacto, ¿para qué? Para no perder la valoración, para funcionar bien, para que cada día que vivamos por en este mundo cumplamos la función que Dios tiene para nosotros. ¿Cuánto decimos amén? ¿Cómo se estropean las cosas? Por el descuido, por el mal uso, un golpe, por la exigencia. Y también cuando se desvaloriza, no se le da importancia. De la misma manera que algo deja de funcionar, porque en casa con un artefacto hacemos así, un golpe, cuánto desguste, o un mal uso, o muchas veces la exigencia, de la misma manera, muchas veces nosotros por dentro sufrimos lo mismo. ¿Cuántas cosas pueden pasar que lastiman nuestro interior? De la misma forma que sucede con un artefacto, sucede con nosotros las personas. Muchas veces necesitamos ser arreglados, restaurados por dentro. Acuérdense que restaurar quiere decir arreglar. Solo Dios tiene el poder para hacerlo. Y si se hace en este lugar y algo que no funciona bien, solo Dios lo puede hacer. El hombre puede restaurar lo que el hombre creó. El hombre creó una licuadora, una guitarra, un artefacto. Y lo puede reparar el hombre, pero solo Dios puede reparar a las personas. Amén. Y él...
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Tú eres grande, Dios. Eres grande, Rey. Eres digno. Entre aplausos y júbilo, el reina. Gloria a tu nombre, te exaltamos, Señor. Y te bendecimos porque estás sentado en tu trono, coronado en majestad, soberano Dios, inmutable, incambiable. Tú no varías, tú no cambias. Eres el mismo ayer, hoy y por los siglos. Y en esta noche levantamos tu nombre. Tu nombre que es sobre todo nombre. Tu nombre es digno de ser exaltado. Y si tú lo crees, dame un grito de júbilo. Recíbelo, Señor. Recíbelo, mi rey. Nos unimos a los ángeles, serafines y querubines que en esta noche están alabando tu trono. Y desde México, Distrito Federal, aleluya, coronamos a Jesús como Rey de Reyes.

0: a celebrar.
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